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1: Es la hora 21:40.
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0: Es la hora 22:41 minutos.
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2: Es la hora 23:03.
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1: Es la hora 2:02.
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0: Es la hora 2:33 minutos.
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1: Es la hora 3:03.
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1: Es la hora 4:01.
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1: Es la hora 5:02.
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0: Es la hora 5:44 minutos.
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0: Con la música de Billy Collins arrancamos Despierta Córdoba. ¿Cómo están? Bienvenidos. Arrancamos una semana, la primera semana de mayo en este año 2026. Dejamos atrás el fin de semana largo y ahora sí, a ponerle el pecho al lunes y a una semana normal de 5 días. Y bueno, es así, con un fresquito que estuvo bastante presente el fin de semana, pero parece que se vienen las temperaturas mucho más agradables, más otoñales y máximas que tal vez rondan los 25, 26 y hasta 27 grados, por lo menos durante la semana. Parece que recién el fin de semana que viene afloja y vuelve el fresco. De todas maneras, las amplitudes térmicas son bastante distintas. Lo fresco de la mañana se resuelve al mediodía con un poquito de calor, pero después vuelve a la noche. Arrancamos Despierta Córdoba, bienvenidos. Estamos en vivo por 96.1 desde los estudios de Radio Shopping, junto a un gran equipo, entre ellos Nacho Ramia en controles y, como todos los días, Pato Rod. ¿Cómo estás, Pato?
1: Gracias, Diego. Buen día para vos, para Nacho, para toda la audiencia que nos escucha todas las mañanas. Así como dijiste, fresca el comienzo de la jornada en Córdoba, 10 grados 4 décimas, humedad 76%, viento del sector este a 4 kilómetros por hora, cielo despejado, máxima de 25 grados para el día de hoy, mayormente despejado durante la mañana, parcialmente nublado por la tarde.
0: El turismo del fin de semana largo fue tranqui en todo el país, ¿eh? En Córdoba también. Recordemos que el viernes feriado fue el día primero, mucha gente todavía no había cobrado. Algunos aprovecharon ese turismo golondrina, el que va a pasar el día a un lugar y se vuelve. Pero bueno, bienvenido sea. Hubo movimiento, eso se queda registrado en los peajes, pero no ese turismo de dos días o tres días. Sobre todo fue el de, según tenemos entendido por los registros, se llevó a cabo más adelante, más que todo el turismo de un día, pasas la mañana, la tarde y volvés a la tardecita noche. Bueno, Pato, ¿cómo estuvo el fin de semana? ¿Tranqui?
1: No, mi fin de semana tranqui. ¿Sí? Semana que viene recital, va a estar más movido. No, me toca semana que viene, tengo que ir a Rosario a cubrir a Piti Álvarez. Así
0: qué lindo,
1: va a estar. No te gusta tanto, sí.
0: A mí me gusta.
1: ¿Sí? ¿Te gusta?
0: No, para ir a verlo.
1: No te veía escuchando Piti Álvarez.
0: No, sí, yo lo escuché un montón de veces. Chico.
1: Me toca Rosario la semana que viene.
0: Claro, cuando era más joven.
1: Así que este fin de me guardé.
0: No para ir a verlo.
1: El sábado a las 9 de la noche estaba metido en la cama.
0: Claro. No como para ir a verlo, como fuiste vos, acá cuando volvió el regreso de Piti, que estuvo acá en el Kempes. Pero sí, para escucharlo. Para escucharlo, sí. De todas maneras, Piti está con sus problemas también, más allá de la música,
1: pero va a tocar,
0: ¿no?
1: Va a tocar.
0: No, pero con sus problemas legales, que todavía se resolvieron.
1: Sí, pero va a
0: tocar. De todas maneras, hay muchos que dijeron, Piti volvió, se lo vio bien, cantó en Córdoba, y tal vez no le siente un buen precedente para lo que se viene, que es un juicio que todavía quedó abierto, porque tenía supuestamente problemas mentales, o así aparenta. Habrá que ver qué pasa con Piti. Por lo pronto sigue cantando, y sí, me gusta obviamente la música de Piti. Bueno, hubo de todo, Pato, ya vamos a estar repasando,
1: sí, hubo,
0: ¿no?,
1: de todo. Fui al cine, Diego, vi poco movimiento en el cine.
0: ¿Ah, sí?
1: Eso sí, poco movimiento en el cine el fin de semana, estuve ahí.
0: Mira qué película.
1: Está la de Michael Jackson, que esa fui a ver.
0: Sí. El diablo, o sea, la vista de moda, o la vista de la moda.
1: Exactamente. Poco movimiento en el cine. Hay que ver qué se hace con el cine nacional, porque o las salas de cine del país, porque es poco flojo el movimiento en el cine.
0: Bien. De todas maneras, a nivel mundial, la película de Michael Jackson está batiendo récords.
1: Sí, muy buena,
0: Y El diablo, la viste a la moda, o algo así creo que se llama, la segunda parte, después de tantos años, también está llamando mucho la atención. ¿Viste que están haciendo estos remakes de películas que fueron exitosas? Mostraron, por ejemplo, las actrices principales, entre ellas Meryl Streep, 20 años o 25 años después. Ahora vuelve Pretty Woman, también como 20 y pico años después. Vuelve Tel Extraterrestre.
1: Va a ser película señora,
0: que vi cuando yo era chiquito. Vuelve E.T. el extraterrestre, la están haciendo la película 30 años después. Y E.T., cuando vuelve, para él no pasó el tiempo.
1: Va a tener familia.
0: Pero sí, para Elliot y para todos los actores, que los chicos que eran chiquitos, ya son grandes. Algunos están padres de familia.
1: Algunos partieron, otros partieron, se fueron de gira.
0: Claro, otros. No, claro, sobre todo el que hacía de E.T. Bueno, pero vuelve E.T. el extraterrestre y vuelven los mismos actores. Drew Barrymore. Los mismos actores, pero esos son grandes. ¿Los reconocerá el extraterrestre? A los que eran sus amigos cuando eran chicos. Bueno, vuelven estas películas que fueron éxito y muchos años después las reviven. por así decirlo. Series también, ¿eh? Está pasando lo mismo con

0: después. En fin. Bueno, Pato, vamos a arrancar como siempre con una frase del día. Antes de ir a los títulos, a la tapa de Despierta Córdoba. A ver, ¿qué podemos decirles hoy, día lunes? Arranquemos no tan difícil, arranquemos más fácil. Hay que ser buena persona, pero sin invertir tiempo en demostrárselo a los demás. Es por una cuestión de ética personal que no requiere de la validación externa para ser real. Aunque muchos dicen, los que son creyentes, a mí me ven de arriba. Soy bueno porque también me ven de arriba. Cuando nuestras acciones nacen de una convicción interna y no de la necesidad de reconocimiento, ganamos una libertad que el juicio ajeno no puede perturbar. La bondad es un estado de coherencia propia, no una herramienta de relaciones públicas. No hace falta ser bueno para estar mostrándoselo a todo el mundo, refregándoselo en la cara a todo el mundo. Vieron qué bueno que soy, cuánta plata puse acá, cuántas obras hice, cuántas cosas. Bueno, hay algunos influencers que hacen acciones buenas, pero son para mostrársela y ganar más seguidores todavía. Y a veces no está tan bueno. Hay que hacer cosas sin estar pensando en que los demás lo tienen que aplaudir o lo tienen que valorar. Hay que hacerlo más por uno solo, por uno mismo. Los que son creyentes lo harán por una cuestión de, no sé, de confianza, de religión. Recordemos entonces, hay que ser buena persona, pero sin invertir tiempo en demostrárselos a los demás.
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1: Seis y veinte de la mañana. Bienvenidos a los que se van sumando, los que están prendiéndose por allí a través de 96.1. Recuerden que pueden comunicarse con nosotros al 351-220-6919 para participar del programa, ser parte de lo que venimos comentando en estas dos horas y obviamente ser parte de lo que vamos a hablar ahora, que es la tapa de la mañana.
2: Así es. Antes de eso, Pato, vos sabés que me encontré, viste, cuando vas a hacer las compras a algún lugar, al supermercado, no sé, o estás en el shopping, algunas personas se acercan y dicen, che, te veo en la tele, qué lindo el programa. Se acercó cuando estaba en el supermercado Vía, que no le pregunté el nombre, porque me pongo colorado.
1: Bien.
2: Me da vergüenza. Pero se acercó, estaba con mi esposa haciendo las compras, y se acercó un señor, le mando un abrazo grande, y me dice, vos sos Robledo de la televisión de Programa Tecnología y de Radio Shopping, ¿no es cierto? Sí, le digo. Excelente el programa, me encantan los dos, pero sobre todo el programa de la radio. Lo escucho todos los días cuando llevo a mi nieta a la facultad. Dice, muy ameno, muy buena onda con la gente, muy bueno el feedback con la gente. Y también dice, tenés muy buena sintonía con tu compañero. Le digo, ¿con Pato? Exacto, me dice, con Pato.
1: Bueno, le mandamos un saludo al señor, claro. No tenemos el nombre.
2: No le pregunté el nombre, dio vergüenza, vos sabés. Le estaba para preguntar el nombre. Hubiera estado mi compañero Martín de Chiara y se quedaba hablando media hora. Claro. Viste que hay algunas personalidades que son así. A Martín lo ven.
1: Sí, sí, sí.
2: Mi compañero de Canal 12, Tecoro.0, y le dicen algo y ellos se quedan hablando media hora, una hora. Viste, en cambio yo no, yo soy como más tímido. Si me estaba con mi esposa, bueno, peor. Después me encontré con Graciela Ramos, una ex jefa que tuve también. Hola Diego, ¿cómo estás? Te veo en la tele, qué sé yo. Y así, me voy encontrando con uno con otro y van diciendo algo de la radio.
1: Bueno, hay buenas devoluciones.
2: Muy buena onda, gracias por estar del otro lado. Tanto los dicen personalmente como también con los mensajes que nos llegan. Así que les recordamos números, Pato.
1: 351-220-6919.
2: Bueno, ahora vamos a hablar de los temas del día. Y ahí ya lamentablemente nos vamos un poquito de la buena onda, porque realmente ocurrió algo grave. Una mujer fue encontrada sin vida en un camino rural de Córdoba y en las últimas horas se confirmó su identidad. Se trata de Estefanía Isabel Villamea, de 30 años, oriunda de Oliva. La justicia trabaja en una hipótesis para esclarecer el caso. Esta mujer es mamá de un, o era mamá de un niño de 5 años y solía salir a caminar por allí, por la zona rural de Oliva. Era como una costumbre que tenía durante las primeras horas del día. Aparentemente, la principal hipótesis que se maneja es que, como había neblina ese día y la visibilidad estaba muy reducida por ese tema climático, había muy poca visibilidad en el camino rural, podría haber sido atropellada. Principalmente piensan que pudo haber sido por una maquinaria agrícola conocida como mosquito, habitual en ese tipo de zonas. Igual, todo está bajo investigación. No se encontraron signos de violencia y se aguardan los últimos datos de la autopsia. Así que bueno, lamentablemente encontraron a esta mujer, mamá de un niño de 5 años, muerta en la ruta, y por eso fueron avisadas rápidamente las autoridades policiales a raíz del triste hallazgo. Pato, por otra parte, acá en Córdoba desmantelaron a una banda narco.
1: Así es, una banda narco de mujeres. Operaban en dos ciudades diferentes. Usaban una heladería, tipo así de fachada. Es una organización narco que operaba en Huinca, Renancó y Río Cuarto. Fue desbaratada tras una serie de procedimientos encabezados por la Fuerza Policial Antinarcotráfico. En total, 4 mujeres quedaron detenidas. La investigación fue dirigida por el Ministerio Público Fiscal y terminó de detectar maniobras de venta de droga bajo la modalidad delivery. Los operativos incluyeron 4 allanamientos en ambas ciudades en el sur de la provincia. Esto fue en el ingreso de Huinca Renancó y también, como te dije recién, Diego, en Río Cuarto. Secuestraron cocaína, marihuana, autos y dinero, toda una banda que era operada por mujeres.
2: Bien, por otra parte, también en el plano policial, pero en el interior de Córdoba, hubo una serie de procedimientos coordinados por la patrulla rural de la policía y dejó un saldo muy importante. Se desplegaron en varias localidades y el resultado fue 16 hombres detenidos en distintos procedimientos y se concretó al secuestro de más de 30 perros de raza galgo. 30 perros de raza galgo, jaulas, 26 aves silvestres, piezas de caza, una camioneta y diversos elementos vinculados a actividades ilícitas. De acuerdo a la información oficial, las actuaciones permitieron detectar casos de caza ilegal con utilización de estos perros, tenencia indebida de fauna silvestre y otras infracciones o normativas ambientales vigentes. Así que 16 detenidos y 30 perros galgo secuestrados.
1: Diego, sumándome a esta noticia de fauna, en las últimas horas el personal de patrulla rural noroeste en la localidad de El Chacho, departamento Minas, controló un vehículo, detuvieron un vehículo Fiat 147, era conducido por un hombre de 29 años, acompañado por otros dos de 34 y 32. En el baúl del rodado se secuestraron 9 carpinchos faenados, 2 cuchillos y 2 perros utilizados para la caza. De inmediato, obviamente, se procedió a la detención de los involucrados y al secuestro de los elementos mencionados por esta infracción de la ley 22.421 de conservación de la fauna silvestre. Por otra parte, en un operativo realizado en la patrulla rural Centro Chaca de Merced, personal policial rescató a un caballo y un potrillo, los cuales presentaban varias lesiones y se encontraban en malas condiciones sanitarias.
2: Bien, uno cree que ya no, con las penalizaciones que hay, no hay caza ilegal. Bueno, sí hay. Lamentablemente hay. Y está evidente con estas dos noticias de las últimas horas. A nivel nacional, hay preocupación porque 3 personas murieron por un brote de hantavirus en un crucero que partió de la Argentina. Uno de los pasajeros murió a bordo de la embarcación y otros fueron evacuados en Sudáfrica y se levantó una alerta sanitaria en el país. Recordemos que la OMS informó este domingo estas 3 muertes y varios casos sospechosos de hantavirus a bordo del crucero que partió desde Ushuaia el pasado 20 de marzo. El brote se desató en el MV Hondius, un barco operado por la compañía neerlandesa Oceanwide, que tenía previsto llegar a Cabo Verde en África el 4 de mayo. Los 3 pasajeros que murieron, uno permanece internado, además, en terapia intensiva en Sudáfrica, y hay otros casos que siguen siendo investigados de personas que estuvieron a bordo del barco. Este brote se detectó y las víctimas tenían, algunas de ellas eran mayores de edad, un pasajero de 70 años, su esposa de 60 años, que también estaban participando de esta travesía, y otra persona de 69 años. El hantavirus, recordemos, tiene que ver con enfermedades relacionadas con roedores. Pato, por otra parte, a nivel nacional también, el gobierno finalmente reglamentó un capítulo clave de la reforma laboral.
1: Sí, luego de que la justicia fallara a favor de la reforma laboral, el gobierno nacional reglamentó lo que es el régimen de incentivo a la formalización laboral, que reduce las contribuciones patronales durante 4 años para empleadores que contraten trabajadores sin empleo registrado. La implementación del capítulo se hizo efectiva mediante la publicación del decreto 315/2026. Lleva la firma del presidente, del jefe de gabinete Manuel Adorni y de los ministros Sandra Petovelo y Luis Andrés Caputo. De acuerdo con lo dispuesto, los empleadores comprendidos en este régimen gozarán de ciertos beneficios por cada nueva incorporación de trabajadores. Para ello, los empleados deberán cumplir con una serie de requisitos. El régimen apunta a 4 perfiles de trabajadores. El primero, por ejemplo, es el de que no contaban una relación laboral registrada el 10 de diciembre del año 2025. El segundo, quienes estuvieron desempleados durante los 6 meses previo a la alta laboral. Y los otros 2 perfiles son los ex inscriptos en el régimen simplificado para pequeños contribuyentes, monotributistas, que no hayan ejercido actividades en relación de dependencia en el sector privado en los últimos 6 meses y aquellos cuyo último empleo bajo dependencia fue en el sector público nacional, provincial, municipal o de la Ciudad Autónoma de Buenos Aires.
2: Bien, a nivel internacional continúa la tensión por la guerra del Medio Oriente. Estados Unidos ahora propone y además pone en marcha el operativo Proyecto Libertad para escoltar a los barcos comerciales atrapados en el Estrecho de Hormuz. La iniciativa ordenada por el presidente Donald Trump prevé que para este lunes haya un despliegue de destructores con misiles guiados, más de 100 aeronaves y unos 15.000 militares para escoltar y resguardar a buques mercantiles que buscan atravesar el corredor internacional bloqueado por el régimen de Irán. Sigue entonces la tensión en Medio Oriente y principalmente por el ahora, ¿no?, todo puesto en el estrecho de Hormuz. En deportes, Pato, ha pasado de todo y se viene el superclásico.
1: Podemos confirmar que vamos a tener un Talleres Belgrano que no va a terminar empatado, o sí, pero uno va a tener que pasar por penales. Exacto. Es una realidad. Sí. Talleres va a enfrentarse a Belgrano en los octavos de final del torneo Apertura. Empató Talleres 1-1 y con la victoria de Belgrano 4-0 ante Sarmiento de Junín, se confirmó en realidad ya el clásico cordobés para octavos de final, que va a ser en el Kempes, con 100%, como dicen y anticipan, público matador. El fin de semana estuvo cargado en lo que es la última fecha que se juega, o que se jugó, en realidad se va a seguir jugando en el día de hoy porque juega Instituto, ya vamos a estar hablando y haciendo la previa de la gloria. También hay que decir que perdió River, feo, perdió ante Atlético Tucumán, ganó Boca, ahí por la mínima, en Santiago del Estero. Ya se van armando o desarrollando los cruces en los octavos de final y quienes se van a quedar mejor posicionados para ser locales en caso de seguir avanzando en sus partidos. Y también hay que hablar de Franco Colapinto, que terminó octavo en el Gran Premio de Miami, pero por una sanción a Leclerc, terminó en el puesto 7, su mejor posición en lo que va en la Fórmula 1. Así que todos estos detalles en un ratito con Ricky Vázquez.
2: Por supuesto, y Alpine que está festejando con, no sé si vos seguís la cuenta de Alpine, pero no, todo el tiempo subiendo fotos, imágenes y una imagen
1: tuvo
2: viral.
1: Messi ayer.
2: Por eso, una imagen viral. Decían, los dos cracks se juntaron. Messi con su esposa y sus hijos fueron a ver cómo corrió Colapinto. Y en el momento, que fue viral el video, en el momento que se acerca Messi a saludar a Colapinto, Colapinto dice, ¡Bolú! No había sido la palabra completa. ¡Bolú, viniste! Bueno, es típico de Colapinto, ¿no? Cómo habla, cómo se expresa. Tiene una personalidad muy particular. Los dos se sacaron fotos y después fue la carrera que lo dejó en el puesto, como bien explicabas, Pato, y por qué, en lugar número 6. Así que 6 puntos. 7 y después quedó en el 7.
1: Octavo y sexto.
2: Octavo y sexto.
1: Séptimo, perdón.
2: Séptimo, exactamente. Bueno, en un ratito vamos a estar repasando eso. Y además vamos a tener invitados. Un economista para hablar sobre provincias líderes. Según un informe del Ministerio de Economía y CEPAL, hay provincias que aportan más al país que otras. Eso no es para ser discriminadores, sino es una realidad, es concreto. ¿Cuáles son las provincias que más aportan al PBI nacional? Córdoba es la segunda provincia. Cuando muchas veces dicen, no, porque Córdoba le da mucho al país, Córdoba es la segunda y Santa Fe la tercera. Vamos a estar hablando de ese tema con un economista. Y también créditos hipotecarios o préstamos. Se conoció un informe también oficial donde develan datos muy interesantes, y lo vamos a hablar con la gente de la Cámara de Corredores Inmobiliarios de Córdoba, sobre los préstamos hipotecarios. ¿Qué préstamos se dieron en 2025? ¿Qué está pasando en el comienzo de 2026? ¿Se están dando préstamos? ¿Cuáles son las provincias que lideran el volumen de préstamos? Y a su vez, ¿a quiénes se están dando? ¿Son suficientes? ¿No hace falta más? Bueno, todo esto lo vamos a analizar, entre otras cosas, y además, como siempre, vamos a tener grandes canciones.
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1: Y del hermoso tema de Simple Mind, seguimos en Despierta Córdoba. Ya 6:40 de la mañana, mucha gente se está levantando, hay que hacer el esfuerzo, es día lunes, pero cuando pasa el lunes, ya después es como que pegamos el envión para lo que queda para la semana. Y además con temperaturas lindas que van a venir, Pato.
2: Así es, Diego, máximas de entre 24, 25, 26 grados. Hoy vamos a tener una máxima de 25 grados y además una mañana mayormente despejada, así que eso es bueno también con el solcito otoñal en este comienzo de jornada. Y además una buena noticia, y es que mayo tiene dos feriados. Recordemos que el lunes 25 de mayo también va a ser feriado. Por ende, bueno, algunos, si necesitaba algún motorcito más para empezar a transitar este mes de mayo, bueno, ahí tienen una justamente justificación más.
1: Totalmente. Bueno, Pato, ¿vos tenés perro?
2: Sí.
1: Sí tenés. ¿Qué raza es? ¿Te acordás?
2: Golden.
1: Qué hermoso.
2: Golden.
1: Nacho, ¿tenés perro? ¿Cuál es?
3: De la calle,
1: dice. Pero es hermoso. Sí. Por supuesto. Bueno, yo también tengo una perrita que es tremenda. Es chiquita, es una mini beagle. Los beagles son... tiene mucha energía. Bueno, salió un estudio, les pregunto esto, porque salió un estudio importante que indica que... uno más importante. Acariciar perros con frecuencia ayuda no solo a la empatía y a la apertura social y a la resiliencia, sino también aporta beneficios que incluyen la disminución del estrés, el fortalecimiento del sistema inmunológico y la mejora en la concentración. Esto lo dio a conocer, obviamente, estudios importantes a través de la revista Nature, que es una de las revistas más difundidas en el mundo, que justamente dan a conocer estudios que se hacen a nivel mundial de distintos aspectos que tienen que ver con la salud. Y la Universidad Konkuk de Corea del Sur hizo un estudio cerebral sobre 30 adultos sanos mediante electroencefalograma, mientras acariciaban un perro real y un perro de peluche. A ver qué pasaba. Esto son diferentes condiciones sensoriales, también con ojos abiertos y ojos cerrados, con o sin contacto visual. ¿Qué pasó? Al acariciar un perro real, especialmente con contacto visual, se incrementó en las personas voluntarias de forma significativa la actividad cerebral en las bandas beta y gamma en los lóbulos frontales y también los prefrontales. Estas frecuencias están asociadas a la atención sostenida y la concentración y el pensamiento cognitivo. Es decir, la persona que acarició un perro real y tuvo contacto visual estuvo más atenta y más concentrada. Y mientras que las personas que acariciaron un peluche tuvieron una frecuencia mucho más baja y sin atención. Así que no hay con qué darle. Una mascota real con una mascota peluche, o ni hablar algún día con un perro robot. Menos todavía.
2: No, menos.
1: Menos. Bueno, ¿qué pasó también en otro estudio que dio a conocer la Universidad de Florida? Que acariciar un perro de manera regular mejora la presión arterial, la frecuencia cardíaca, reduce los niveles de cortisol, que es la hormona del estrés, y eleva la oxitocina, que es conocida como hormona del amor. Así que acariciar perros te hace más consciente, más sociable, te ayuda con la presión arterial por la frecuencia cardíaca, te reduce el estrés y también te activa la hormona del amor. Y hablando de perros, ¿cuáles son las razas de perros más tranquilos para tener en casa? ¿Cuáles son las razas de perros más tranquilos? Algunos dicen el San Bernardo. ¿Se acuerdan de San Bernardo cuál es?
2: Sí. Pero sufre mucho el calor el San Bernardo.
1: Sufre mucho el calor. Pero el San Bernardo está en el puesto número uno.
2: Divinos,
1: son hermosos.
2: Son divinos.
1: Además ayuda mucho en rescates a las personas justamente en lugares complicados. El Lebrel irlandés, ¿lo conocen?
2: No, ese es, hay cada raza.
1: Lo estoy viendo la foto, es muy lindo, pero no lo conozco. Terranova.
2: Tampoco.
1: Generalmente es un perro negro, grandote, familiar. Es parecido al Golden, pero de color negro. Después está el Cavalier Spaniel. Es parecido al Cocker. ¿Se ubican?
2: Okay. Sí,
1: los
2: sí,
1: Cocker
2: el Cocker
1: son
2: sí.
1: lindos. Después está, en el puesto número 5, el Basset Hound. ¿Lo ubican? Hush Puppies.
2: Ahí sí.
1: El de la marca. El Pug.
2: Ah, sí, el de los hombres de negro.
1: Exactamente, que puede tener varios colores. Un solo color o varios colores. Después el Shih Tzu. ¿Es conocido el
2: Shih Tzu? Sí, sí, sí, conocido.
1: Que tiene bastante pelo, que también es muy, muy familiar. El Clumber Spaniel. Es como si fuera un cocker, pero más, más grande y con las orejas más cortas. En el noveno lugar, el Bulldog.
2: Sí, ¿cuál?
1: El Bulldog, dice. No dice bien qué raza, solo Bulldog. Acá estoy viendo una fotito con toda la cara arrugada.
2: Sí, sí, sí, sí, toda arrugada.
1: Y después, el décimo lugar, el galgo.
2: Divino los galgos.
1: Muy lindos, aparte muy estilizados, flaquitos. Tienen su cuidado. La mayoría de estos perros...
2: Sí, todos, todos tienen.
1: Tienen sus cuidados. Y sobre todo vacunas, ¿eh? Vacúnenlos a los perritos para que estén sanos y bien. Así que, bueno, 10 razas recomendadas como las más tranquilas para tener en casa. Hay que desmistificar algunas razas que te las muestran en la televisión o en las películas que son divinos y algunos veterinarios dicen que no son tanto. ¿A ver en cuál, por ejemplo?
2: Y
1: los dálmatas.
2: Ah, mira, son malos.
1: Son tremendos. Sí, los dálmatas, por ejemplo, son tremendos. Ya ni hablar los que ya sabemos que son potencialmente peligrosos por la mandíbula, ¿no? Estoy hablando de pitbull, estoy hablando de los perros...
2: Los dogos.
1: Los dogos, como ahora conocimos en la noticia que dijimos más temprano, que secuestraron dogos en Córdoba que lo usaban para caza. Bueno, hay perros que tienen la mandíbula muy grande y que son potencialmente peligrosos por ese tema, así que esos hay que tratar de evitar. Bueno, Pato, hablamos de deportes ahora.
2: Vamos a hablar de deporte. Déjame mandarle un saludo grande a Pablo, que nos está escuchando ahí del otro lado a través de 96.1, comenzando tempranito su jornada, así que un abrazo grande para él. Y lo invitamos a todos a sumarse ahora porque vamos a hablar de deportes y se confirmó el clásico cordobés entre Talleres y Belgrano. Era un partido que desde por lo menos desde hace 3 fechas atrás se venía hablando de que la posibilidad, bueno, se confirmó entonces, Talleres va a recibir a Belgrano. Hay que ver si sábado o domingo en el Mario Alberto Kempes con todo público local, todo el público de Talleres. Ayer ganó Belgrano, el sábado empató Talleres, hoy juega Instituto en la primera salida de Enrique Vázquez. Nos va anticipando un poquito el clásico cordobés.
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6: Y sí, ¿cómo si no arrancar la semana en Córdoba pensando que hoy se va a definir si sábado o domingo se van a enfrentar en los octavos de final Talleres y Belgrano en el superclásico del fútbol cordobés? Lo hemos hablado mucho este tema de por qué superclásico, porque hay por suerte 4 equipos en primera,

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1: Un minuto de noticias en Grupo Shopping. En el país, el gobierno regula la venta de vapeadores. El Ministerio de Salud aprobó un nuevo marco normativo para la comercialización de cigarrillos electrónicos y bolsas de nicotina. Esta medida reemplaza la prohibición anterior por un sistema de registro y fiscalización para garantizar estándares de seguridad. La resolución limita los sabores permitidos y prohíbe los dispositivos desechables para evitar el inicio del consumo en jóvenes. Internacional. Donald Trump anunció futuras acciones sobre Cuba. El mandatario estadounidense aseguró el control de la isla tras la finalización de conflictos en Medio Oriente. Esta declaración coincidió con la aplicación de nuevas sanciones contra los sectores energéticos y mineros del país caribeño. Su administración también evaluó el traslado de un portaaviones hacia la costa cubana como medida de presión. 20 grados, la temperatura en la ciudad de Córdoba a esta hora, humedad 48%, viento del sector este a 6 kilómetros por hora, cielo despejado.
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12:50, seguimos nosotros en la mañana. Ya los últimos minutos de la mañana de Radio Shopping y seguimos, por supuesto, de celebración, escuchando a los artistas que hoy, un día como hoy, estaban en algo. 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Tocaba hoy que suene ABBA porque hay una efeméride, un momento importante que vivía la banda sueca. Hoy, 4 de mayo, se cumple un aniversario que marcó el inicio de la carrera global de los suecos. 1974, su single Waterloo alcanzaba por primera vez el puesto número 1 en las listas de Reino Unido. Hacía menos de un mes que el grupo se había presentado en el Festival de Eurovisión en Brighton. Y aunque ganaron el certamen el 6 de abril, llegar a lo más alto del ranking británico fue el movimiento que realmente les abrió las puertas al mercado internacional. Una canción que usa la derrota de Napoleón como una analogía sobre la rendición en el amor, no era la opción unánime de los integrantes, sino, pero evaluaron y quedó ahí. Waterloo como la canción que lo llevó al éxito.

Y así vamos a continuar nosotros celebrando en la mañana ese primer puesto en las listas de Inglaterra para una de las canciones de ABBA. Este momento lo tomamos para escuchar Lunes Doble, Gimme, Gimme, Gimme. Pero vamos a, hablando de ese éxito, ir directamente a esa canción que hizo que ABBA sea un fenómeno internacional. 12:53 suena ABBA haciendo Waterloo.

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12: Es la hora 12:59 minutos.
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0: Habiendo pasado 6 minutos de la 1 de la tarde, ahora sí, nos vamos. Nos despedimos ni más ni menos que con el lunes doble de los Rolling Stones. Con la última novedad que nos quedó pendiente para este día, lo habrán visto igualmente en nuestro Instagram, @radioshoppingok, que se reveló efectivamente el título y la tapa del próximo disco de los Stones. Se va a llamar Foreign Tongues. Un anuncio que se hizo de manera sincronizada en las cuentas de Instagram de cada uno de los integrantes. Mick Jagger mostró la ilustración de su boca, Ronnie Wood la parte de los ojos y Keith Richards completó la imagen con la sección superior de la cabeza. Bueno, el álbum sucesor de Hackney Diamonds, que va a ser el número 25 de la discografía de estudio de los Rolling Stones, ya oficialmente con título y tapa. Con esa novedad nos vamos y pueden chequear igualmente todo lo que mencionábamos justamente gráficamente, hablando de también de tapas, cómo está armada, cómo armaron esta tapa los Rolling Stones para su próximo disco. Bueno, nos despedimos de la mañana con una temperatura más que agradable en la ciudad de Córdoba. Comenzamos, como decíamos, ¿no? Algunos con frío y demás, pero 20 grados a esta hora con cielo despejado. Humedad 48% y viento este a 6 kilómetros por hora. 25 grados nos esperan para la tarde de este lunes. Buen arranque de semana para todos, con cielo parcialmente nublado, así que el sol va a estar acompañando también. Mañana, si se quieren ir preparando, vamos a tener una mínima un tanto más elevada, así que quizás no vamos a sentir tanto frío como hoy, quienes amanecieron bien temprano. Mínima 13 grados, máxima 26, pero eso sí, por la madrugada con niebla. Mañana ya empieza a nublarse un poco, así que aprovechen el sol del día de hoy. Bueno, gracias a todo el equipo, como siempre. Diego Flores estuvo en la musicalización y en la dirección artística. José Perazzi, Vicky Tanquía, Valen Molina y Pato Rabat en producción y en redes sociales. Nos vamos a ver mañana. Hay novedades, tenemos ya, vamos a ir preparando todo para ponernos al día seguramente mañana y con lo que vaya surgiendo hoy por la tarde. Y bueno, estén atentos, 9 de la mañana. Están acá ya listos para comenzar con nosotros la mañana, mañana por la mañana. Mi nombre es Valentina Luna, nos vemos entonces mañana 9 a.m. Chau, chau.
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1: Un minuto de noticias en Grupo Shopping. En el país, el gobierno regula la venta de vapeadores. El Ministerio de Salud aprobó un nuevo marco normativo para la comercialización de cigarrillos electrónicos y bolsas de nicotina. Esta medida reemplaza la prohibición anterior por un sistema de registro y fiscalización para garantizar estándares de seguridad. La resolución limita los sabores permitidos y prohíbe los dispositivos desechables para evitar el inicio del consumo en jóvenes. Internacional. Donald Trump anunció futuras acciones sobre Cuba. El mandatario estadounidense aseguró el control de la isla tras la finalización de conflictos en Medio Oriente. Esta declaración coincidió con la aplicación de nuevas sanciones contra los sectores energéticos y mineros del país caribeño. Su administración también evaluó el traslado de un portaaviones hacia la costa cubana como medida de presión. 20 grados, la temperatura en la ciudad de Córdoba a esta hora, humedad 48%, viento del sector este a 6 kilómetros por hora, cielo despejado.
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8: Es la hora 14:14.
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1: Un minuto de noticias en Grupo Shopping. En el país, Manuel Adorni negó censura y evitó responder sobre su patrimonio. El jefe de gabinete rechazó las acusaciones de censura y defendió la relación del gobierno con la prensa. Además, negó irregularidades en sus viajes y gastos, asegurando que fueron financiados con recursos propios y sin uso de fondos públicos. En el país, el gobierno reglamentó un punto clave de la reforma laboral. El Ejecutivo oficializó la reglamentación de un capítulo central de la ley, creando un régimen que reduce aportes patronales por hasta 4 años para empresas que incorporen trabajadores no registrados. La medida busca incentivar el empleo formal en el marco de una reforma más amplia que sigue generando debate político y sindical. 21 grados, la temperatura en la ciudad de Córdoba a esta hora, humedad 48%, viento del sector este a 6 kilómetros por hora, cielo despejado.
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1: Es la hora 15:03.
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1: Un minuto de noticias en Grupo Shopping. En El País, Manuel Adorni negó censura y evitó responder sobre su patrimonio. El jefe de gabinete rechazó las acusaciones de censura y defendió la relación del gobierno con la prensa. Además, negó irregularidades en sus viajes y gastos, asegurando que fueron financiados con recursos propios y sin uso de fondos públicos. En El País, el gobierno reglamentó un punto clave de la reforma laboral. El Ejecutivo oficializó la reglamentación de un capítulo central de la ley, creando un régimen que reduce aportes patronales por hasta 4 años para empresas que incorporen trabajadores no registrados. La medida busca incentivar el empleo formal en el marco de una reforma más amplia que sigue generando debate político y sindical. 21 grados, la temperatura en la ciudad de Córdoba a esta hora, humedad 48%, viento del sector este a 6 kilómetros por hora, cielo despejado.
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1: Es la hora 15:50 minutos.
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1: De noticias en Grupo Shopping. Los damnificados por Márquez y asociados reclamaron justicia. Un grupo de vecinos afectados por la empresa constructora se manifestó este lunes frente a tribunales. Los manifestantes exigieron respuestas por la estafa inmobiliaria que perjudicó a miles de familias cordobesas. La causa investiga una presunta asociación ilícita tras la quiebra de la firma del año pasado. En deportes, Instituto busca su pase a octavos en Río Cuarto. La Gloria enfrenta esta noche a Estudiantes en un duelo clave por la clasificación. El equipo cordobés necesita una victoria por amplia diferencia para avanzar a la próxima fase del torneo. El partido comenzará a las 21:30 en el Estadio Antonio Candini. Temperatura actual en la ciudad de Córdoba 25 grados 9 décimas, cielo despejado, humedad del 38% y viento del sector noreste a 12 kilómetros por hora.
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1: Es la hora 17, un minuto.
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1: De noticias en Grupo Shopping. Los damnificados por Márquez y asociados reclamaron justicia. Un grupo de vecinos afectados por la empresa constructora se manifestó este lunes frente a tribunales. Los manifestantes exigieron respuestas por la estafa inmobiliaria que perjudicó a miles de familias cordobesas. La causa investiga una presunta asociación ilícita tras la quiebra de la firma del año pasado. En deportes, Instituto busca su pase a octavos en Río Cuarto. La Gloria enfrenta esta noche a Estudiantes en un duelo clave por la clasificación. El equipo cordobés necesita una victoria por amplia diferencia para avanzar a la próxima fase del torneo. El partido comenzará a las 21:30 en el Estadio Antonio Candini. Temperatura actual en la ciudad de Córdoba, 25 grados 9 décimas. Cielo despejado, humedad del 38% y viento del sector noreste a 12 kilómetros por hora.
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1: 1971, Carole King.

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1: 1971, Carole King.

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Muy buenas tardes a todos, ¿cómo andan? Estamos empezando un nuevo camino a casa en Radio Shopping. Estamos en lunes, arrancando la semana y como siempre durante 2 horas vamos a estar juntos en la radio, haciéndonos compañía, disfrutando de grandes canciones a la hora del regreso. Diego Florio en la musicalización y en la dirección artística. Mi nombre es Pablo Botero, los invito a que se queden con nosotros hasta las 8 de la noche. Empieza un nuevo camino a casa.

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0: Es la hora 18:23 minutos.
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1: Un minuto de noticias en Grupo Shopping. En el país, el Gobierno Nacional aumentó los subsidios del gas. La Secretaría de Energía incrementó la asistencia para hogares y entidades de bien público durante mayo. Esta medida fijó la bonificación en un 75% sobre el consumo. El Ejecutivo implementó la mejora por el impacto de la guerra en Medio Oriente sobre el mercado energético. La justicia fijó el juicio contra Pity Álvarez. El proceso oral por un homicidio de 2018 empezará el 10 de agosto. Varios informes médicos confirmaron la capacidad mental del cantante para afrontar el debate. Los jueces programaron 11 audiencias y prohibieron la salida del país del músico. Temperatura actual en la ciudad de Córdoba, 25 grados 4 décimas, cielo algo nublado, humedad del 48% y viento del sector este a 13 kilómetros por hora.
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351-220-6919, ese es el teléfono de la radio, para que empiecen a comunicarse en este lunes, a contarnos cómo arrancan la semana y cuáles son las canciones que tienen ganas de escuchar para empezar a despedir el día. Te repito nuestro teléfono, 351-220-6919.

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1: Es la hora 19, 4 minutos.
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Seguimos en este lunes, seguimos compartiendo grandes canciones como hacemos siempre a la hora en la que estás volviendo a casa. A lo mejor estás en el auto, con la radio, o ya llegaste, estás tranquilo, relajado, empezando a despedir este lunes. Es un gran momento para compartir juntos grandes canciones. Quédate por ahí, estamos en el camino a casa en el día de hoy.

más música que llega en este lunes. En los últimos minutos de este camino a casa, vamos a seguir compartiendo grandes canciones hasta las 8. 351-220-6919. No te olvides nuestro teléfono. Nos pueden seguir escribiendo y contándonos cuáles son las canciones que tienen ganas de escuchar.

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1: Un minuto de noticias en Grupo Shopping. En el país, el Gobierno Nacional aumentó los subsidios del gas. La Secretaría de Energía incrementó la asistencia para hogares y entidades de bien público durante mayo. Esta medida fijó la bonificación en un 75% sobre el consumo. El Ejecutivo implementó la mejora por el impacto de la guerra en Medio Oriente sobre el mercado energético. La justicia fijó el juicio contra Pity Álvarez. El proceso oral por un homicidio de 2018 empezará el 10 de agosto. Varios informes médicos confirmaron la capacidad mental del cantante para afrontar el debate. Los jueces programaron 11 audiencias y prohibieron la salida del país del músico. Temperatura actual en la ciudad de Córdoba, 25 grados 4 décimas, cielo algo nublado, humedad del 48% y viento del sector este a 13 kilómetros por hora.
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Y de esta forma llegamos al final de un nuevo Camino a Casa. Fueron como todos los días, 2 horas de grandes canciones a la hora del regreso. Nosotros volvemos mañana, martes, como siempre, cuando hagamos otro programa. Diego Florio me acompañó en la musicalización y en la dirección artística. Mi nombre es Pablo Botero. Yo los invito a que se queden disfrutando de grandes canciones durante toda la noche y nos reencontramos el día de mañana. Chao.

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0: Es la hora 20:10.
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